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0: Muy buenas noches, gente, bienvenidos. ¿Cómo andan? ¿Todo tranqui? ¿Cómo han pasado? Por acá tenemos todo listo, todo armado, así que acomodate, subí el volumen. Arranca el pirata. Bienvenidos, ¿eh?
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1: Buenas noches, pirata. Podrás ser embrujo de los Palmeras, gracias. Un abrazo para todos, Edgardo, el atleta del cerro. A Barreto, que se asegure el peluquín, que se le va a caer de vuelta en la grasa.
2: Sí, está acá.
1: No, pobre Barreto. Te anoto ahora embrujo de los Palmeras. Un abrazo. Buenas, Diego, ¿me pasás? Volveré por DLG, dice Nico. Abrazo, capitán. Abrazo, Nico. Dale, ya lo anoto.
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1: Buenas noches, Diego. Te habla Barreto de las Antoñas. Como siempre, salud para todos los panas. Siempre para adelante, ¿eh? Pásame algo de herederos. Gracias. Dale. Abrazo. 094-668900. ¿Cómo te gusta? Buenas noches, pirata. En lo posible, un gusto a mujer de Caribe, dice Marcelo de Afe. Dale, lo anoto. Abrazo, Marcelo. Buenas noches, capitán. Pásame, te tengo en la mira de la auténtica. Buena jornada, saludos de parte de Martín de San José. Abrazo, Martín. Buena jornada. Ya anoté el tema. Hola, locutor. Hola, piratas, ¿cómo están? Sean felices. Pásame algo brasilero. Gracias, dice el Pepe. Abrazo, Pepe. Ya está anotado el tema. Buenas, señor Lerena. ¿Me podrá pasar el último enganchado de Denis Elías? Gracias, saludos de la señora Adriana. Bárbaro, lo anoto.
3: No está pedido, ¿no?
1: No, no está pedido. Dale, ya está anotado.

Buenas noches, Javi. ¿Me pasás? No me debes de Mari. No me debes. De Mari de la Aguada. No recuerdo si es Monterrojo o Besos. Lo anoto, dale. Yo tampoco recuerdo. Yo lo anoto y lo busco.

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0: 094-668-900. ¿Dónde me quedé? Espera que estoy perdido. Acá. Buenas noches, gracias. Piratas y producción, soy Luis del Cerro. Me pasás a Me de Denis Elías, gracias. Buena jornada. Denis ya está pedido con el enganchado. Buenas noches, piratas. Diego está refrío, dice Andy de Colón. Está salado. Está atravesando esa ola polar. Estaba buscando la noticia, pero no la encuentro. Buenas noches, digo acá el Yankee haciendo el aguante. Vamos arriba del programa. El programa más polenta de la noche. Sí, polenta, polenta. Mandale cumbia, pero argentina. La cupé. Dale, ya lo anoto. Hola. Por ti. Si podés, si no ignorás mis textos, te animás a pasar ojitos chiquitos de Don Omar, gracias. ¿Qué textos? Si ya leí todo lo que me has mandado.
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0: Ayer mandaste un... ¿Cómo se le dice? Un emoticón. No mandaste nada.
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0: Y antes de ayer pediste el Soy Yo de Chile y lo pasamos. Qué ganas de pelear, ¿eh?
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0: Y ahora me pidió ojitos chiquitos, bueno.
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0: Saludamos a la amiga Tati, está nerviosa.
1: Si es así.
0: Ah, no le digas eso.
1: ¡Ay, boludo!
0: Perdón, perdón, perdón.
1: Por ti, ¿qué más da?
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0: Buenas noches, pirata, soy Jonah de San José, trabajando acá en la panadería enfrente al hospital. ¿Me pasás la última de Callejero Fino? Gracias. Buena, buena compañía de las noches. Un abrazo para Jonah, ahí de San José. Mucha gente de San José escuchando, ¿eh? Un abrazo grande para ellos. Mirá, va a venir ahora.
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0: Es el último que tengo yo para la gilada, se llama. Ahora se viene Denis con el enganchado y después se viene Callejero Fino.
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0: Hola, soy Sergio, el planchita de Villa Española. ¿Me pasás el tema de Américo, el enganchado? No sé cuál es.

0: bueno, espero que estés bien. Miguelito, cumbia violeta. Cumbia violeta. La zorra, la cachuchita. Muchas gracias. Bueno, anoto.
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0: Ahí está, le digo, te manda saludos mamá Beatriz. La mejor mamá del mundo. Un beso grande para mamá Beatriz. Saludos, Mati. Abrazo.
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0: Muy buenos temas, pirata. Muy buenas noches para ti, para la audiencia. Saludos, dice Manu. Gracias, Manu.

0: Temón. Buenas noches, me pasas el tema Huracán para dedicarle a mi esposo Fernando Soria, que va a ser abuelo pronto, y a mi consuegra Silvana. Huracán de sonido profesional. Dale, lo anoto. Dedicado para Fernando,
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0: Victoria y Silvana, futuros abuelos. Desde el cerro te escuchamos. Bueno, un abrazo grande para toda esa familia del cerro. Y ya te anoto Huracán.
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0: Bueno, y felicitaciones.

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0: 0994668900. Buenas noches, me llamo Susan. ¿Me pasas alguna canción para mi esposo y para mí que hoy cumplimos 23 años de casado? Felicitaciones.
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0: Trabajamos en base de contenedores de buceo. Bueno, un abrazo grande para ellos. Felicitaciones, 23 años.

0: barra de agua, dice. Bueno.
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0: Se va a la playa. ¿No? ¿Qué le puedes regalar? Algo con agua, dice.
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0: 23 algo con agua. Qué desastre.
1: Sí. Una vez más.
0: Bueno. Felicitaciones para Susan y su esposo. Dieguito, perdón, estuve mal. Yo quise poner Miguelito, cumbia villera. Ah, no pasa nada, Mati. Se entiende igual.
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0: 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Bueno, me pasa sintonía de amor para la persona más especial de mi vida, que hoy hacemos 3 años. Decirle que a pesar de todo es mi persona favorita. Te amo con mi vida, dice María de Los Ángeles. María de Los Ángeles, sos la mujer que me dio vuelta a la vida. Y no me arrepiento, ¿eh? Feliz 3 años por muchos más. Bueno, felicitaciones.
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0: Grande, Capi, no te mueras nunca. Para que me toque. No digas eso.
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0: Hoy sí escuché el tema, gracias, dice María la Aguada. Duermo tranquila. Yo lo paso siempre, Mari.
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0: Que no aguantes es otra cosa. Que te duermas antes.
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0: Es otra cosa, es lamentable. Pero bueno. Un beso grande, Mari, que descanse.
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0: Te mando una foto a ver qué es.
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0: Si pudiera te llevaba, me mandó foto de Pascualina. Tarta de peras recién hecha.
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0: Son justo las dos cosas que no amo, pero.
3: 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A mí me gusta cuando fuma. La nota la llevo a la luz.
0: Te agradezco la intención.
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0: Mis padres cumplieron ayer 39 años de casados. Saludos para mis padres William y Sandra. 39 años de casado.
3: 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Pasar la piola para poder olvidar. 6 AM, yo la voy a llamar.
0: Boda de Ágata, que será. ¿Qué es? La Ágata, que es una piedra, ¿no?
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0: Sí, se tiene que poner una roca, que caracteriza su resistencia y no sé qué más.
1: Sí, sí.
0: Y bueno, una piedrita de Ágata hay que buscar.
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0: esperando el tema Huracán de Sonido Profesional. Ya lo pasé, espero que lo hayan escuchado. ¿Qué dice? Para el tío abuelo Tato. Saludo para el tío abuelo Tato, entonces, que se pone celoso. Un abrazo para él, no te pongas celoso. Hola, soy Rosana, soy mi compañía. Estoy cuidando a mi padre, que está internado. Muy buena la música. Bueno, un beso grande, Rosana, para vos, para tu papá, que se mejore pronto. Una buena jornada para ellos. Hola, bello, ¿cómo estás? Ah, no me conoces. Te escucho siempre, te mando un beso grande. A Luisito y a Leo. Bueno, un beso grande. 094-668-900. Estaba buscando. ¿Dónde está? Acá. Para quienes comenzaron a planificar el cierre de la semana y esperan el partido entre Uruguay y España por la Copa del Mundo, el meteorólogo José Serra adelantó cómo estará el tiempo durante los próximos días. Che, por lo menos tenemos que empatar. Si empatamos ya estamos adentro, ¿entendés? Mi amor, te el especialista indicó que el jueves comenzará con condiciones inestables, aunque el panorama mejorará con el correr de las horas. En la mañana, algunas precipitaciones. Mejoras, para que se me movió, sí. Mejoras hacia el mediodía y las primeras horas de la tarde, con cielos nubosos y algo nuboso. Las temperaturas, informó que las máximas alcanzarán los 13, mientras que las mínimas descenderán hasta los 4. Para el viernes, jornada en la que la selección uruguaya afrontará el encuentro decisivo frente a España, el pronóstico es mucho más favorable. Bueno, bien. La situación mejora radicalmente. Las temperaturas serán entre 14 y 15 grados la máxima, mínimas de 4 y 5. Vamos a tener nieblas en la mañana y en la noche. Cuidado, ¿eh? Alguna helada en campaña, dice. Igual dice que de acuerdo, se espera un día soleado, estable. La presencia de nieblas durante las primeras y últimas horas de la jornada. Sábado continuará con condiciones favorables. La jornada estará marcada por nubosidad variable, periodos de sol y niebla en la mañana y en la noche. Máximas 17, mínimas 5 y 6. Bueno. Para que te quedara. Bueno, pese a ello, el panorama va a volver a cambiar el domingo, que ya advirtió nubosidad durante la tarde y alguna probabilidad de precipitaciones.
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0: Qué desastre.

0: peor de este tema que termina, ¿o no?
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1: 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Esto es de colección, hermano.
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0: mirá, bailaron y todo. De todos modos, ni te... ¿Qué me dice acá? Lamento decirte que tenemos que ganar sí o sí. No, con un empate clasifica. Canta. Bueno, soy Javier de las Piedras, los escucho siempre. Quería el tema de Jambao, un barco, gracias. Creo que no queda lugar para temas. Lo voy a anotar, pero la veo difícil.
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0: Re atrasado además.
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0: Buenas noches, Capi. Perdoná la hora que te pida un tema. Si queda lugar, pasame Rico y Cura de la Decana. Saludos, Jonita el pescador. Abrazo, Jonita. Lo anoto, pero la veo difícil.

0: Perdón, no encontraba la pregunta. Ahora acá está.
1: Bailar un ratito.
0: La pregunta del jueguito de la noche.
1: Por algo casual y después.
0: ¿En qué balneario? ¿En qué balneario? ¿En qué departamento? ¿En qué departamento?
1: Pregunto si tienes.
0: Se encuentra el balneario Lago Merín. Rocha, Cerro Largo, 33, Rivera. ¿En qué departamento se encuentra el balneario Lago Merín? Rocha, Cerro Largo, 33, Rivera.

0: 094-668-900. ¿Cómo me gusta esta mujer? ¿En qué departamento se encuentra el balneario Lago Merín? Lago Merín.
1: ¡Boludo!
0: Balneario Lago Merín. Rocha, Cerro Largo, 33, Rivera. Mucha gente puso Rocha, pero la respuesta correcta es Cerro Largo. Se encuentra en el extremo este de Cerro Largo, cerca de la ciudad de Río Branco. Cerro Largo es la respuesta correcta.

Vamos al sorteo. Para que estaba leyendo acá. No pasé a Américo, es verdad. Viene Américo ahora, pero no tengo el enganchado. Lo busqué, no lo encontré. Por eso me atrasé. Bueno, vamos al sorteo.

0: Bien, tengo ganador y tengo suplente. Sí, está bien. El ganador es un 094 que termina en 138. 094-138. 094 que termina en 138. Carlos, creo que dice. Sí, Carlos. A ver si está atento Carlos. Decime tu artista favorito para el próximo bloque. O los cinco temas que quieras escuchar. Caribe, perfecto. Bloquecito de Caribe, entonces.
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0: se siente mi octava base. No, ¡Tassi! ¡Tassi!
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2: ¡Para que viene el pato!
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0: Me permite, jefe. Lleva cinco. 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
1: Oiga, usted que hoy es domingo,
0: prende la radio a ver si escuchamos algún tema como la gente tropical, a ver si hay algo.
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4: Lo que se viene será tan solo el comienzo de un cambio absoluto para tu espíritu, con el cual escalarás el primer peldaño para tu felicidad, sintiendo la diferencia. 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

un momento musical que transcurre en 5 horas, 5 horas de duración. Bienvenida, bienvenido a este jueves 25 de junio de 2026. Se va el mes 6, señoras y señores, en este Día Internacional de la Gente de Mar. Día Mundial de la Diversidad Sexual. ¿Cuánto tenemos de temperatura? 7 grados. Sensación térmica, más abajo. 3 grados, máxima de 12. Humedad 76%, se espera un leve ascenso de la temperatura durante los próximos 2 días. Apertura del programa.

¡Qué emoción! Ha comenzado el programa representativo de la música tropical en nuestro país. Ha comenzado Aire Tropical por Aire FM 100.3. Buena jornada para todos. Estoy repasando los vehículos de la comunicación. Correo electrónico, juanjoalberti@hotmail.com. Mensajería.

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Todo me asusta, pero también me gusta.

Certijo. 8 menos 5, veremos cómo vienen los astros. Horóscopo. A las 8, boda charanguera, toda la cumbia. La comunicación de siempre, todo hasta el mediodía. Antes de irnos, resolvemos los dos acertijos y hacemos el sorteo de la recarga. 300 que se pueden originar ahí, en tu celular. Recién te hablé de la noche de los recuerdos. Durante todo el mes de agosto estaremos recordando en Aire Tropical. Programas que ya estamos preparando para el próximo mes de agosto. Nos falta julio todavía. Ahí entrará en acción la cajita misteriosa, la cajita dorada, que tendrá en su interior grandes premios. Comienza a moverse la mañana de culto Aire Tropical, programa insignia. 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

0: se llevaron la nena. Margarita es la rubia, dice Raúl Testa. Se vienen a toda máquina los recuerdos. Aprontate. En un programa que sabe de nostalgias y que también actualiza. Lo mejor de la mañana, aire tropical. Entrado en los preferidos de Juanjo Alberti. Se agota, ¿eh? 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Culto Tropical, volumen 5 de colección, dos CDs. Tiene que estar. Tiene que estar así en tu casa, en tu trabajo, en tu vehículo. Bueno, en fin, en todos los sitios. La reflexión de hoy, cortita y al pie. El mundo cambia con tu ejemplo, no con tu opinión. Qué buena reflexión, la de hoy. El mundo cambia con tu ejemplo, no con tu opinión.
1: Yo le pregunté, hija mía, ¿qué sucede? Y Carmen.
0: Una reflexión realmente que da para pensar esta mañana.

tan linda, pequeñita. Sergio Saquérez, referente, músico, arreglador, cantante, trayectoria y pico. Linda pequeñita, super grupo antillano de Raúl Cabrera. 7:23 AM, la mañana transcurre en Aire FM 100.3. Dueños absolutos de la mañana, rumbo a los 59 años de actividades, haciendo comunicación en la República Oriental del Uruguay y en otros sitios también. 59 años. Y mientras el disco duro esté bien, seguimos para adelante. En realidad, seguimos juntando gente.

0: Gracias, Oscarcito Leis. Pasalinas. La sonorísima Borinquen sonando a través de Aire Tropical por Aire FM. ¡Qué mañana que tenemos hoy! Impresionante realmente. Disfruten muchísimo de este jueves. Sean felices. Esto es sumamente corto. Disfrutemos lo que nos da la vida.
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0: Y se viene la pista del acertijo número uno de esta mañana. ¿Estás ahí? Yo sé muy bien que estás ahí. Te doy la pista. País más visitado en el mundo. 1. Francia. 2. Estados Unidos. 3. Italia. 4. Grecia. Es una de las cuatro opciones. 1, 2, 3, 4. ¿Cuál es? País más visitado en el mundo. 1. Francia. 2. Estados Unidos. 3. Italia. 4. Grecia. Júgatela. Envíame el mensaje acá en la comunicación. Ganate la recarga de 300 hoy.
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Y así se goza, brillando en el éter. País más visitado en el mundo: 1, Francia; 2, Estados Unidos; 3, Italia; 4, Grecia. ¿Cuál es? 091-51-6004. Ganate la recarga hoy de 300 en tu celular. Esto es...

Como sube la temperatura en el programa, digo, entramos enseguida en calor, gozando de la vida, brillando en el éter. Chesty Prieto, Fata Delgado juntos. Sube y sube la temperatura. Bien, vamos a ver qué pasa con la salud, el dinero, el numerito de la suerte, el amor bien entendido. Momento de horóscopo correspondiente a hoy jueves 25 de junio de 2026. El tiempo pasa.

0: Estoy comenzando con el signo de Aries, el número de la suerte de Aries, 922-922. Aries, buen momento para hacer planes. Aries, Tauro, 530-530. Momento sorpresivo para Tauro en el amor, más que nada. Géminis, 026-026. Llamada inesperada llega hoy en el hogar. Cáncer, 315-315. Consigues retribuciones en el trabajo. Enhorabuena, Cáncer. Leo, 281-281 para Leo. Posibilidades de solución a eso que te viene preocupando. O sea, al diferendo que manejas, Leo. Virgo, 140-140 para Virgo. Con paciencia será mucho mejor. Virgo, Libra, 273-273 para Libra. Bueno, en el trabajo, mazo. Más o menos en los sentimientos. Habrá que mejorar eso, Libra, buscarle la vuelta. En fin, Escorpio, 904-904, Escorpio. Hay que negarse a las imposiciones. Cuidado, Escorpio. Sagitario, 392-392, Sagitario. Emprendes nuevas realizaciones, Sagitario. Capricornio, 573-573 para Capricornio. Arriba el ánimo. Hay que intentarlo nuevamente, Capricornio. Acuario, 286-286, Acuario. Recibes noticias gratificantes, Acuario. Piscis, 084-084. No recuerdes tu actividad y disfruta. Disfruta mucho, Piscis. Y así, de esta forma, hemos presentado y con mucho gusto el horóscopo de aire tropical correspondiente a hoy jueves 25 de junio de 2026. Estoy repasando la pista del acertijo de hoy. País más visitado en el mundo. Cuatro opciones. 1, Francia. 2, Estados Unidos. 3, Italia. 4, Grecia. 1, Francia. 2, Estados Unidos. 3, Italia. 4, Grecia. 091-51-6004. Aire 2580.
1: Más de 30 años les dejamos nuestra.
0: 300 pesos de recarga en el celular.
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0: Se viene moda charanguera, se viene con toda la cumbia, en un momento.
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0: Agatha, de veras, te extraño. Quédate conmigo. Si dices que te vas. Lanzamientos clásicos de esta banda de Minas, departamento de La Valleja. Lo presenta Boda Charanguera, bloque exclusivo de Aire Tropical. Acertijo 1, pista. País más visitado en el mundo. 1, Francia. 2, Estados Unidos. 3, Italia. 4, Grecia. 091-51-6004. Opción 1, 2, 3, 4, nombre, mensaje, ganate la recarga hoy.
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0: La música sentimental de cada mañana también nos acompaña. Somos fuertes también en eso. La música que llega directamente al corazón de todos.

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que la opción es la 2, Estados Unidos, el país más visitado en el mundo. Magdalena dice Francia. Buen día, Juanjo, acá siempre escuchándote en la cocina de los Taritos. Hoy preparando otro manjar, dice Lolo. Polenta rellena. Muchachas, no me hagan pensar en comidas a esta hora de la mañana. Polenta rellena, qué rico. Rellena de... Quisiera saber de qué está rellena la polenta.

Betty dice Estados Unidos. La opción es la 1, Francia, Carlos de Toledo. Mucha mensajería en el 091-51-6004. Aparece la cajita misteriosa. Juanjo es Francia, Edgardo de Salinas. Pablo de la Gomar dice que el país más visitado es la opción 3, Italia.

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Hola, buen día, como siempre en sintonía. Soy Roberto de La Teja. Hoy puedo escribir. Mucho trabajo. Hoy quiero saludar a mi sobrino Tiago, 17 años, y a mi tía Marta, 68 años, que están cumpliendo. Saludos para mi madre Lilian. Y en el almacén del Negrito también te están escuchando, Juanjo. Bueno, tenemos a Tiago y a la tía Marta también. Marta, sos la número uno, Marta. Les dedicamos a ellos el programa de hoy. Muy feliz cumpleaños. Juanjo, saludos desde Valencia. Acá un calor infernal. Escúchese bien, en Valencia, ¿cuántos grados hay ahora? 38. Qué envidia, ¿eh? Como todos los días, escuchando Aire Tropical. Saludos, Martín Luis y un compañero de Senegal, Paco. No será Paco Camorra, ¿no? No, no. Me dicen Paco. Que lo tenemos a toda cumbia, todos los días. A toda música tropical. Así que, el compañero de Senegal es Paco.

1, Estados Unidos, soy Adán. Llega la noche, pero nostalgia. Y los recuerdos serán infinitos. En el programa y en Bramián. Estamos preparando algo realmente fuera de serie. Juanjo por el acertijo de Francia. Eduardo de Salto. Los salteños están que bueno. Tengo algunos mensajes de voz. Tengo algunos videos y fotos que me están mandando. Voy a escuchar todo dentro de

Cerro, la opción para mí es la 1, Francia. Olga de Camilo Maldonado, opción 2, Estados Unidos. Acá me pusieron...

programón. Opción 3 dice Raquel, Italia. Buen día, Juanco, soy Mariana de la Unión. Para mí es la opción 1, Francia. Estados Unidos dice Amareles. Será la opción 1, Francia. La opción 2, Estados Unidos. La opción 3, Italia. La opción 4, Grecia. Es una de las 4.

Cristian de Goes, opción 2, Estados Unidos. Alba, Depósitos, dice que la opción es la 2, Estados Unidos. Me pide un tema de Sonora Palacio. Ya pasamos varios de Palacio. Vuelvo a pasar alguno más, lo apunto. Buen día, Juanjo, ¿cómo estás? Linda, pequeñita, una belleza. La orquesta, la voz del que canta. Soy Maura, de Villa Ituzaingó. Que tengas un excelente día. Sí, ese tema fue y es interpretado por Sergio Jaquieres. Ese comentario hoy, músico, arreglador, cantante, amigo personal de tanto tiempo y de tantos años. Es un referente dentro de la música toda, no solamente en la música tropical, en toda la música. Sergio Jaquieres, vamos que se puede, Sergio.

0: Hola Juanjo, buen día. Soy Adriana de Nuevo París. Abrazos. Muchos saludos. Como siempre acompañada de aire tropical. Me encanta. Baila como si te estuvieran viendo y sé feliz a tu manera. Muy bueno. Gracias por estar cada mañana.
1: Yo sé que estás gozando.
0: Cristina de los Boulevards.

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0: horas extras.
1: País más visitado en el mundo. Esta vez el acertijo 1. 1, Francia. 2, Estados Unidos. 3, Italia. 4, Grecia. ¿Cuál es? ¿Cuál es? 1, 2, 3, 4, nombre. Y ya está. Simplemente así. 091-51-6004. Superventas en Uruguay. Culto Tropical, volumen 5 de colección, 2 compactos. Compacto número 1 y compacto número 2. Se va a

tema realmente espectacular. Entre tantos, más de 40 éxitos de gran sonido. Me refiero a veces parece. Martín Yarzábal cantando en Culto Tropical volumen 5. Aprovechá que hay franquicias.

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2: La señal indicará las 19 horas 30 minutos 0 segundos. 19:30 en el centenario. Lo que se dice, la primera en casa. La señal indicará que esto es una señal.
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0: haciendo su versión de Vagabundo. Muy bien. El sueño de las quinceañeras y de todos los bailes. Haciendo emocionar, agitar y bailar. Vagabundo Géminis. Omar de la Unión dice que la opción es la 2, Estados Unidos. Julio del Cordón, opción 1, Francia. Gustavo de Rambla, Armenia, opción 3, Italia. Walquiria de Cerro Cerro, opción 1, Francia. Miriam, de la zona del Prado, lindo lugar, 2, Estados Unidos. Florencia de Tres Cruces, opción 3, Italia. Marcelo desde Frei Ventos, opción 1, Francia. ¿Cómo estamos hoy? Déjame respirar un poco. Betty M. de Buceo, opción 2, Estados Unidos. Muchos oyentes nuevos se dieron cuenta. Seguimos juntando gente por todos los sitios. Susana de la Comercial, opción 1, Francia. Magela de las Acacias, opción 3, Italia.
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0: Cera y Suera Vagabundo de Géminis. Enrique de Salinas, opción 2, Estados Unidos. Julián, opción 4, Grecia. Eduardo, opción 3, Italia. Delia de las Acacias, opción 1, Francia. Están todos votados, ¿eh? Marta de la Zona de Durazno, mirá, en Durazno también. Opción 2, Estados Unidos. Alcides desde Artigas, opción 1, Francia. Victorio de Goes, opción 3, Italia. Blanca de Estación Atlántida. Los pagos de Walter Trujillo, un abrazo para él, que lo queremos mucho. Opción 1, Francia. Vaca de Cerro Cerro, opción 1, Francia. Gonzalo de Goes, opción 2, Estados Unidos.

Que seguir porque tengo mucho más. Manuel de Sayago, opción 3, Italia. Elena de Pocitos, opción 2, Estados Unidos. Roberto de Camino Maldonado, opción 4, Grecia. Héctor de Nuevo París, opción 1, Francia. Carla de Colón, opción 2, Estados Unidos. Y me detengo por acá. Me está esperando el Fata.

Banda romántica, el Real Combo de Polo Daniel Rizzuti. Otros tiempos. A papá yo le voy a contar. Dice la Loa. Recordando y actualizando en la mañana. 10 de la mañana en punto en toda la República Oriental del Uruguay. En su bellísima capital, Montevideo. Montevideo, así te quiero.

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yo siento el calor de la mañana. Por más que esté frío. Y llegan las actuaciones de Luana en algunos bailes de Montevideo. Este fin de semana y el otro fin de semana. Un show realmente distinto, diferente. Estoy repasando la pista del acertijo número 1, país más visitado en el mundo. 1, Francia. 2, Estados Unidos. 3, Italia. 4, Grecia. ¿Cuál es? 1, 2, 3, 4, nombre. Vamos que se puede este jueves. 091-51-6004.

0: canta, corazón, canta. Dice Matías Valdés.
1: Camisa
0: dedicado a esa estrella del interior.
1: Para la ocasión, vos toda linda.
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0: buenas. ¿Y ya empezó?
1: Decime que lo trajiste.
0: ¿Lo qué?
1: El vino.
2: Nos juntamos por una pasión. Ver a Uruguay campeón. Caete con un rosés.

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Estamos resolviendo el primer acertijo de esta mañana. Estaríamos en la pista. El país más visitado en el mundo. Y dimos cuatro opciones. Uno, Francia. Dos, Estados Unidos. Tres, Italia. Cuatro, Grecia. Esta es la respuesta. El país más visitado en el mundo es la opción 1, Francia. País más visitado, entonces, opción 1, Francia. Todos los oyentes están participando por la recarga de 300 que se pueden originar ahí en tu celular. En un momento, la pista del acertijo 2. Atento a la jugada.

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2: Bueno, y se va la segunda. El productor Luis Rodríguez, Luisito para los amigos, me trajo aquí la pista del acertijo 2. Mirá vos los productores.

Acertijo número 2, anda llevando. En Hawái existen montañas nevadas. ¿Esto es verdadero o es falso? Voy de nuevo. ¿Lo comprendiste? En Hawái existen montañas nevadas. ¿Esto es verdadero o es falso? 091-51-6004. Aire 2580. 300 de recarga en el celular. ¿Será verdadero? ¿Será falso? Bueno, coloca la opción que te parece. ¿Verdadero o falso? Tu nombre y el mensaje. Gánate la recarga hoy. Acá canta Mariel Barbosa. La llaman la muñeca. La muñeca que canta.

a todos los cumpleañeros de hoy, los que están cumpliendo años. Muchísimas felicidades, que pasen bonito en familia. Y no se olviden de colocar en la mesita la tortita para soplar la velita. Muchas felicidades.

0: Atención.
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0: 091-51-6004, Enrique. Acá voy a anotar su pedido. Me está pidiendo un tema de Jair Barreto. Lo voy a anotar en el cuadernito, Enrique. Dice que es falso el segundo acertijo. Dele a falso. Alcides, que siempre nos escucha desde Artigas. Gracias, Alcides. Dice que hay muchos compañeros y compañeras de estudio que también sintonizan el programa por la mañana en Artigas. Muy bien, muchas gracias. Dice que el segundo acertijo es falso. Blanca de Cerro Cerro, falso. Prosigo con toda la mensajería, que es muchísima. Ana, de La Blanqueada, segundo acertijo falso. Roberto, Roberto, de La Aduana, dice que es el segundo acertijo verdadero. Héctor de Goes, verdadero. Mario de Malvin, aquí también sos un eco, Juancito. Bueno, muchas gracias. Gracias por lo de Juancito también. Segundo acertijo falso, Carla. También dice falso, todos por la recarga de 300. Hasta aquí toda la mensajería. En un momento vamos a resolver este acertijo y hacemos el sorteo de la recarga de 300.
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0: Eso es un pegadizo 100% de la mañana de culto. Programa insignia de la música tropical de nuestro país, con invitados especiales en algunas ocasiones. Momento de resolver el acertijo número 2 de hoy. Se va la segunda. Vamos a ir todavía.
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0: Teníamos en la pista, en Hawái existen montañas nevadas. ¿Esto es verdadero o falso? Esta es la respuesta.
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0: Ocurre que sí, que existen en Hawái, en algunos sitios, montañas nevadas.
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0: Algo raro de la naturaleza. Sí existen en Hawái montañas nevadas. Entonces la respuesta del acertijo es verdadero. Acertijo número uno. Voy al sorteo de la recarga 300, que de repente se pueden originar ahí en tu celular. ¿Estamos de acuerdo? Vamos al sorteo. Viene premio en aire tropical. Se viene la cajita misteriosa. Estoy amenazando con eso, ¿eh? Vamos a hacer un gran sorteo. Muy prontito. Espera noticias. La cajita misteriosa regresa a aire tropical. Preparando realmente un mes de agosto fuera de serie, con muchos recuerdos. Culminando el 24 de agosto en Momento Tropical, con una fiesta enorme. Agendala. 300 pesos de recarga celular, que comienza con el número 095. Ritmo bien marcado de la mañana, llegando al mediodía. 095, terminación 130. Número redondo, ¿eh? 095-130, se ganó la recarga de 300. Estamos recargando inmediatamente. La seguimos mañana a las 7.

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0: buen día. Qué lindos que son los jueves y soleados, más lindos todavía. Jueves 25 de junio, día soleado por la capital del Uruguay. Programa número 4819 de La Hiena.
1: Hola, Juanca.
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0: 12 grados de temperatura en la capital con este día de sol y nubes. Más sol que nubes. Como dije, 12 grados de temperatura. Actualmente la mínima fue 4. Para mañana la mínima será 4 de nuevo. Máxima de 13, pero más soleado que hoy. El sábado también sol y nubes, sin lluvias. 15.7 las temperaturas. El domingo sí puede llover, 12.7. Pero solo el domingo, ¿eh? Y no mucho, un ratito. Recapitulando, hoy jueves, sol y nubes, 12.5. Viernes, sol, 13.4. Sábado, sol y nubes, 15.7. Domingo, probablemente llueva. Así viene el estado del tiempo. Mientras tanto, nosotros, en el programa de hoy, como siempre, el humor nuestro de cada día, la selección musical que ustedes arman, los mensajes que envían por WhatsApp al 095-357-351, llegará también nuestra consigna, nuestro jueguito, de todo en vivo hasta las 18, en La Hiena.

0: El Día Mundial de los Beatles, Día Global de los Beatles, sí. Feliz día. También es el Día del Pescador. Feliz día, pescadores. Y capaz que es lo que nos falta en la selección, ¿no? Un pescador. También. También anda circulando por las redes sociales el Día de la Novia. Pero el Día de la Novia es el primero de agosto. Esto es un invento ahí de las redes. Se ve que a alguien se le ocurrió. Pensó de haber dicho, sí, hoy hace fecha de mi noviazgo, así que voy a poner el Día de la Novia. Se le ocurrió a alguien, se ve. Pero no, el Día de la Novia es el primero de agosto. Así que, igual, feliz Día de la Novia, si le quiere decir feliz Día de la Novia. Pero es un invento de las redes. También hoy es el cumpleaños de Nacho Álvarez, felicidades. Brian Ocampo, felicidades. También es el cumpleaños de No Te Va a Gustar, en el año 94. Empezaban los chicos de No Te Va a Gustar. Ahora ya son grandes ahora. También en el año 63 nacía George Michael, Lola Ponce en el 82, Carly Simon en el 45, Antonio Gaudí, perdón, en 1852, Jacques Cousteau fallecía en el 97, Jason Lewis en el 71 nacía, en 2009 fallecía Michael Jackson, en el 61 nacía Ricky Gervais, me mato de la risa con Ricky Gervais, Farrah Fawcett fallecía en el 2009, en el 58 nacía Noemí Alam, en el 2015 fallecía Alejandro Romay, en el 40 nacía Claudia Lapacó, en el 19 moría Isabel La Coca Sarli, en el 51, primer transmisión de televisión color en Nueva York, en el 51, qué grande, y en el 75 nacía Chenoa, cantante, ¿no? Bueno, a todos los cumpleañeros del día de hoy, les cantaremos que los cumple feliz cerca de las 5:30 de la tarde.
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0: Pasa que voy a mandar saluditos para la gente que va siendo presente por así por el Facebook. Tona Meloño, Julio Rodríguez, Neri Couturia, Cristian Carrato, Natalia Benítez, María Mayada, Mabel Posiad, Juan Álvarez, Corina Silva, Edgardo Bálsamo, perdón, Alexis Lemos, Víctor Figueroa, Daniela Mancilla, Mónica Antunes, Gladys Almirón, Lourdes Sánchez, Beatriz Palleiro, Eduardo Domínguez, Jerkin Cabrera, a todos. Buena jornada, buen jueves, gracias por la sintonía. Baram, baram, baram, bam, bam. Tengo más saluditos por acá en la página. Nuestra página oficial en Facebook. Facebook.com/LaDielAntidepresivo. Wally del Cerro, Gladys Almirón, Neri Couturia, Soledad Ceballos, Estela Acuña, Mónica Antunes, Corina Silva, Enrique Francia, Gretel Torres, Beatriz Palleiro, Álvaro Bolso, Amparo Bolso, perdón, Natalia Benítez, Juan Álvarez, a todos. Buen jueves, gracias por estar, porque desde este momento, en vivo, a través de Aire FM 100.3, para todo el mundo en www.airefm.com.uy, en todos los celulares, a través de las aplicaciones que podés descargar de todos lados. Te habla Charlie Sacco. Bienvenidos una vez más a La Hiena.

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0: 12:40 en toda la República. Titulares. 25 de junio. Esto no va a solucionar nada. En 15 o 20 días será lo mismo. Dijo Manini Ríos, tras anuncio de vehículos militares en los barrios. También en lo político, Lucía Topolansky presentó al Parlamento un proyecto para actualizar la Ley de Fondo Nacional de Recursos. En otro sentido, el presidente de la ANEP informó que reorganizan trabajo de psicólogos en centros educativos y que el Ministerio de Salud Pública sumará más acciones. BPS habilitó servicio en línea para presentar certificados de inscripción y mantener las asignaciones familiares. Hay plazo hasta el 25 de julio. O sea, el mes que viene, 25 del mes que viene, un mes. Decenas de edificios colapsados, una verdadera tragedia. El estado de La Guaira es una zona de desastre, dijo la presidenta de Venezuela. Esto es a raíz de un doble terremoto que sacudió a Venezuela. Más allá de que también sacudió un poquito menos a California, a Japón, a algunas islas de Centroamérica también. De todas maneras, lo más fuerte fue allí en Venezuela. Ventaja irreversible, Keiko Fujimori agradece el respaldo de electores y reconoce que Perú está dividido. A pesar de todo. 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

12:49 en toda la República. Voy con el Messenger, bandeja de entrada de facebook.com/la hiena en antidepresivo. Buenos días, Char. Buen jueves. Me pasás por Denis Serías. Amén. Dice Alfredo, el ex carpintero. Buen día, Charlie. ¿Cómo estás, amigo? ¿Todo bien? ¿Me podría pasar por el Real Combo a partir de mañana? Gracias y que tengan un lindo día, dice Julio Rodríguez. Buen día, campeón. Llaneros de corazón. Feliz previernes para vos y para todos los que hacen el programa. Lo mejor de la... de lo mejor de la radiodifusión nacional. Está frío, más frío, y la hiena a full. Obvio, estamos por acá más que prontos para compartir y disfrutar de las 6 horas a pura onda. Buena onda. Charlie, pasame, me quedo contigo por la Cumán.

0: Jueves, me pasás Fue lo mejor del amor. Gracias y besos, Natalia Benítez.
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0: más del Messenger por acá. Buen día, Char. Saludos de parte de Ana Araujo. Por acá saluditos para Camilo Peón.
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0: Por acá dice, buen jueves, se trabaja y se escucha Charlie La Llena Saco. Seba Bocone. Hola, buenas tardes, Charlie, ¿cómo estás? Feliz jueves para todos. Los aliens no se llevaron a nadie de Brasil y Escocia, ¿no? Se llevaron a Yamandú Orsi. Ni idea, en Yamandú Orsi está en Uruguay, sí.
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0: Lo que, claro, lo que sucedió fue el terremoto, ¿no? Capaz que la señora confundió un partido de Brasil-Escocia en Miami con un terremoto en Venezuela.
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0: Hola, Charlie, buenas y frescas tardes. ¿Cómo va? En sintonía, buen programa, excelente música, impecable los temas.
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0: Abrazo, buena jornada para ti, para Bruno, para Lara, para toda la audiencia. Julito del Cadorna, que los quiero mucho. Charlie, saludá a mi tía María Mercedes Aguilar, que está cumpliendo 67 años. La quiero mucho de parte de Julito del Cadorna, el sobrino. Felicidades.

0: Hola, Char, ¿cómo van? Yo bien, gracias, escuchándolos y alterando la paz. Porque me olvidé de los auriculares y ta. ¿Me pasarías tiburones? Si se pudiera, ¿verdad? Besos. Y ya un pasito más para el fin de Yupi. Dice Majo. Luego de la pausa de las 13, los primeros FM mensajes para comunicarte por WhatsApp 095-357-351.
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3: 13:17 en toda la República. Buenos días, Charlie, equipo, esperando el programa por acá para entrar en calor con la buena música. Si podés pasarme plena elegante. Hace tiempo que no la escucho. Gracias, Elizabeth Rosa, lo saluda. Saluditos, Elizabeth. Vos sabés que no logramos ubicar el tema, ¿no? Ya lo habías pedido la otra vez. Plena elegante. No tenemos ningún tema con ese nombre por acá, ¿eh? Disculpas. Buenas tardes, Charlie, ¿todo bien? ¿Podrías pasarme el tema Embustera de la Nueva Escuela? Gracias y aguante siempre La Hiena. Saludos de parte de José de Conciliación. Doctor, me tomé por equivocación las pastillas de hormonas de mi mujer. ¿Qué síntomas tiene? Ay, no sé, vos sabrás. Doctor, mi hijo se tragó una caja entera de naftalina. ¿Qué hago? Y póngalo en el ropero.

0: Si superé los 5 puntos, me podés pasar cometa blanca por Borinquen, dice Jorge. Sí, sí, está bien. Hola, Charlie, espero mandar un saludito para NG Construcciones, que es un éxito, con voz de...
1: Muchas gracias.
0: Buenas tardes, Charlie, ¿cómo estás? Feliz jueves para ti, me gustaría escuchar Pedro Navaja, de parte de Fabián. Muy buen jueves, Char, secuaces, guineros, ¿cómo están? Yo bien, gracias, ya pronta para disfrutar de las mejores 6 horas del día. En mi tarde-noche, por aquí por España, dice Majo. Buenas, Charlie, hoy está menos frío, ¿no? ¿Me pasarías? Llámame. Gracias de parte de Adriana de Casa Salto. Hola, Charlie, soy Mario. Un temita para mi amiga trabajadora Verónica de Positos. Dale, un tema, te tengo en la mira por Jesse Prieto. Gracias. Hola, buenos días, Charlie. Soy Brenda, de las mejores del condado. Hoy se trabaja, me va a cubrir mi hija Francesca. ¡Francesca! ¡Beso grande, Francesca! ¡Beso también para Brenda! Charlie, un abrazo grande. Saludos para todos los llaneros. Nos escuchamos en la 100.3. Saluditos, Brenda, Francesca. Buenas ventas. Buenos días, Charlie. Acá la rubia del cerro. Hermosa mañana, ¿no? Hola, soy Virginia. Tenemos, al menos, le deseo una buena jornada, dice, me pasás, Marc Anthony, de parte de Virginia de las Piedras, Barrio del Este. Buenas tardes, Charlie, ¿cómo estás? Por favor, si fuera posible, lluvia, o te desafío, o ámame, por Aldo Martínez, muchas gracias. Muy buen programa, como siempre, es Ana Acosta. Más para los estados por acá. Acá también. Buenas, Charlie. Hoy sí, tempranito. Ayer me tocó trabajar fuera de mi hábitat. Me pasaría esa hipocresía por Marc Anthony, dice Jorge. Esa. Buenos días, señor Charlie. Bueno, por acá reportándome a la escucha, Francisco. Buenas jornadas, Francisco. Por acá dice, buenos días, soy Gustavo Garro. Excelente, el programa los escucho siempre desde Durazno. Abrazo. Abrazo, Gustavo. Buenas tardes, Charlie. Buen jueves. Siempre escucho, pero nunca mando mensaje. Podría ser un temita a la mujer que a mí me gusta. Gracias, buenas tardes para todos. Arriba, dice Miguel. Hola, Charlie, ¿cómo estás? ¿Me puede pasar algo de Lucas Hugo? Dice Clara de Malvin. Charlie, ¿me pasás Monterrojo Natael? De parte de Cintia. Buenas tardes, Charlie. Saludos para todos los uruguayos, dice. Que hay, que por cierto, que en Uruguay estaba cayendo nieve. No. Acá en Paraguay, sí, el tiempo no cambia, van a aparecer pingüinos, Charlie. Un tema de Marc Anthony. Gracias, saludos de parte de José Luis, el panadero. Aguante. Saludito, José Luis. No, nieve, acá nunca nieva. Capaz que algún vidrio congelado, porque la temperatura llegó a menos cero, pero nieve no. Hola, Charlie, ¿cómo estás, crack? Espero que bien, por suerte hoy no está tan frío, ¿no? Bueno, como ayer te pedí el tema de Cuarto Contacto y puff, sí que es un temón. Hoy te pido otro que está ahí dentro de mis favoritos. Espero que le guste también. Podría ser No Te Hagas La Santa, de Raycon. Raycon el líder. Saludos y vamos arriba, Uruguay. Mañana acuérdense de que ganamos de una. Saludos, Dani, el carnicero de Nuevo París.

0: Muy bien, vamos armando la selección musical del día de hoy con los pedidos de ustedes. Próximo mensaje llegarán cerca de las 14. En vivo hasta las 18 estás en La Hiena.
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1: 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Al cartero se le quemó la bolsa. No hay ningún sobreviviente.
2: Iba a hacer un chiste sobre el tránsito lento, pero no me sale.
1: Doctor, doctor, doctor, por un accidente tengo un testículo de madera y otro de metal.
2: Ajá,
1: ¿y tiene hijos? Sí, Pinocho y Robocop.
2: ¡Quiñelero! ¿Ya salió el gordo?
1: No, hace rato que está en el baño.

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3: Charam, chap, chap, chap, chap, charam, chap. 14-13 en toda la República. Buenas tardes, Charlie. Soy Víctor de Toledo. Víctor de Toledo. Canelones. Acá en el trabajo. Ya queda poco para pedir algún temita de la penúltima, dice. Queda lugar, así que sale algo de la penúltima. Dale. Los enganchados. ¿Te parece los enganchados? Vamos con los enganchados, dale. Saludito. ¿Me agendás? Víctor, ya está agendado. Buena jornada. Buenas tardes, Charlie. ¿Cómo estás? Hace tiempo que no escribo, pero siempre escuchando la mejor radio. Charlie, saludos para todos de parte de La Positiva y los barberos de la Unidad 2. Unidos. Ah, no, Unidad no. Barberos Unidos. Unidos, perdón. Si podés compartir, dale, sale jornada solidaria para este Día del Niño. Se agradece. Abrazo enorme. Dale. Arriba, abrazo grande, David y toda la banda. Acá dice los enganchados de Chicano, los enganchados de Chicano. Ayer te lo pedí, no me lo pasaste. Disculpame, no escuché. Ayer no pasamos los encantados del Chicano. ¿Para qué te digo la hora? Si va a reclamar, tiene que reclamar con argumento. Si no, ah, no. Los encantados del Chicano ayer salieron. Quédese tranquilo que estoy segurísimo.

bien mediana que hora salió, le cuento, dele. Abrazo grande. Buenos días, Charlie, ¿cómo andas? Era para pedirte un temita de Marc Anthony. Abrígate, mujer.

0: para Jennifer Carballo, de parte de Jonah, y saludo para nuestro hijo, nuestros hijos Aileen y Logan. Ay, no me sale el nombre del tema. ¿Y quién es él, no? ¿Y quién es él? Dale. Buenos días, Charlie. Buen jueves para vos y para todos los dineros. Quería escuchar Según el color del cubano, dice Oscar de Nuevo París. Hola, Charlie, con voz de...
1: Oh, somos los chicos del Tano, vos. ¿Nos pasa algún tema de Palacio Aldo Martínez, vos? Gracias, aparte de Carmen.
0: Ya habían pedido este desafío, ¿no?
2: Sí. Bailen todos. Chum, chan, chan, chum,
0: chan. Charlie, saluditos, te escuchamos siempre con mi compañero del bus, de Come. Pasaron polvo de estrellas, mandé saludos para Wally y Richard de Come también. Saluditos de parte del coche 107 de Come. Saluditos, abrazo grande, gracias por la sintonía. A toda la banda de Come. Hola, ¿qué tal, Charlie? ¿Puede ser Atorrante o la mujer que a mí me gusta? Buena tarde, dice María. Buenas tardes, maestro. ¿Podrías escuchar el tema Te regalo el corazón del cubano? Total, ya está cerrado por derribo. Acuérdese que es el del 80, del siglo pasado, el tema. Así que tómese un cafecito con canela hoy por mí, jefe. Y siempre lo votamos para las elecciones, ¿eh? Saludo. Abrazo. Interesante, cerrado por derribo. Lo derribaron.
3: ¡Dale, paro!
0: Y un cafecito con canela. Qué grande, José Luis. Sigo por acá. Arriba, genio, buen mediodía, sintonizando la mejor, La Hiena, con voz de locutor. Saludos para el mejor carro de democracia, Isla Gorriti. Claro, es el mejor carro de esa esquina, porque es el único que está en esa esquina. A ellas, las enfermeras de la médica uruguaya también, saludos, de parte de Ricardo Medina. Hola, Charlie, mandando un beso para mi amor Bra, que te va escuchando en el bondi, para alegrarle la tarde y decirle que lo amo con todo mi corazón y que ya falta menos para el viaje. Saluditos, Bra, de parte de Lu. Hola, Charlie. Bueno, hoy salen tortas fritas de Fabi y churros. Hola, Charlie, con voz de...
4: Un saludo para los herreros de la obra de Golden Race, ahí en el Rubel, de Punta del Este. Y un beso para el pájaro que no quiere que escuchemos la radio.
0: Buenos días, Charlie, equipo. ¿Podrías pasarme los enganchados de kilovatio? Dice Silvia. Creo que queda lugar para temas todavía, ¿no? Creo que sí, ¿no? Entramos. Dale. Pasito al fondo, apretando que hay lugar. A ver, ahí... El muchacho que está con la mochila, si le puede sacar la mochila, la gente pasa. Ahí va. Gracias, muy amable. A ver, pasito más. Ahí está, vamos. Creo que entramos todos. Charlie, Peques, equipo llaneros. Hoy hay una gran tristeza por el pueblo venezolano. Ya han tenido bastante. Gobierno a ayudar. Fuerza Venezuela, dice Nair de Bella Italia. Hola, Charlie, ¿cómo va? ¿Será que encontraste el tema que te había pedido el otro día de Marc Anthony, el triste? No, Adriana, no tengo el triste. Es más, no nos gusta ese tipo de música triste. Por eso no lo encontramos. Es de José José, pero a mí me gusta la versión de Marc Anthony. Y si no lo tenés, pásame cualquiera del Cubano de América. Salen tres del Cubano de América. Acá, como siempre, Adriana del Cerro, saludos. Hola, Charlie, acá el machucao.
1: Acá está el machucao del 193. Vos, acá venimos con Luquita, vos. Ah, mandale un saludo al Bebu y al Flaco. Está que se les acaba la licencia y pasame el perrito Tito de la liga, vos. Arruca, buen jueves.
0: Charlie, ya me di cuenta que no tenías el tema de la, por la cumana, lo pasaste por el ex cantante de Monterrojo, ¿cierto? Abrazo y gracias, dice Wally del Cerro. Sí, no lo ubicábamos por la cumana, la verdad. No lo encontramos, che. Buenas tardes, Charlie, espero mandar un saludo para mis hijos Mateo, Valeria y Santiago, de parte de Marcelo de Casabó. Charlie, ¿me pasás Lucerito?
2: Bailen todos que está la
0: mesa. Más para los estados por acá.
2: Para que la...
0: También para los estados.
2: Hoy venimos de
0: y acá dice, quiero felicitar Depósito, el que está en La Aurora. Que... No, Manzana, pero no vamos a estar quemando a los compañeros, Manzana.
2: Bailen todos.
0: Hola, pasamos un temita de la decana a pesar del tiempo. Gracias de parte de Valeria Piedras Blancas. Hola, me pasaba atrapado de querido con K para André Benegoni de parte de su mujer Valeria. Gracias. Voy con el último mensaje por ahora. Charlie, con voz seductora.
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0: Seguimos armando la selección musical del día de hoy con los pedidos de ustedes. Los próximos mensajes llegarán a las 15. También llega la consigna de la tarde. En vivo hasta las 18 estás en La Hiena.
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0: Cena. Una luz en el camino.
1: Si le haces un chiste a un esquimal, ¿se puede considerar que rompiste el hielo? Dos amigos se encuentran, uno le dice al otro: ay, che, me pone muy nervioso el tema de los terremotos. Ajá, ¿qué será? ¿Fobia? No, no, nerviosismo. ¿Qué le dice una oveja a otra oveja? Si no podés dormir, podés contar conmigo. Mi padre es experto en demoliciones y música. ¿Así? ¿Y de qué sabe más? De rumba. El circo despidió el 95% de su personal. Unos payasos.
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0: Y luego de la pausa vendrán más FM Mensajes. También llegará la consigna de la tarde. Claro, estamos en vivo hasta las 18 en La Hiena. Acá en la 100.3. Pausa cortita, ya venimos.
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1: 15:13 en toda la República, en vivo hasta las 18 con la llena. Buenas, Charlie, por acá Gustavino de Las Piedras. Qué sed que tengo por ser juernes. Aprontate gargantita, dice. Hola, Charlie, ¿cómo estás? Con voz de...
2: Soy Robert, Paso de los Toros. Te escucho siempre. Saludos para Robert.

0: Saludos desde el este del país y con voz de... ¡Vos, Nico, dale, move esa mano, vos, chaleco! ¡Vos y el Agustín, vos, que se saque el casco blanco! Buenas tardes, Charlie, por acá Panchito y el Tincho. Ya que armás la selección musical, podrías armar la selección uruguaya. Quizás ganemos así, dice Martín. La selección musical la arman ustedes. Buenas tardes, Charlie, soy Yandel. Quería que me pasen el tema Calma de Alex Estela. Buen jueves para todos, vamos arriba Uruguay. Para todos, felices vacaciones, dice por acá Yandel. Yandel, lamento, ya no queda lugar para temas. Por acá, más para los estados, saluditos para Hierro Ricky. Ricky, la foto de las tumbadoras o los elementos de percusión no tienen ningún teléfono. Mandame una foto sola con el teléfono y nada más. Te agradezco. Buenas, Charlie, buen jueves para todos. Qué linda versión de A Partir de Mañana, me encantó. Bueno, me puedo pasar a Medellín Serías. Ya la pasamos temprano, Patricia. Salió tempranito el tema ese. 12 y 20 aproximadamente. Saludos para todos de parte de Patricia del Cerro. Charlie, estoy totalmente de acuerdo con el carnicero de Nuevo París. Uruguay va a dar todo en la cancha y hay que ganar. Va a ganar, dice Patricia. Hola, saco, frío, de los buenos. Yo por positos, hoy tocó por estos lados, meta pintura. Bueno, el beso con ruido para mi bonita Patricia de Pando y Luli Ferchu, también para Vale, que están en el monasterio repartiendo comida. Y a nuestros clientes, gracias, de parte de Monpat. Pasar un temita de Voltaje, lamento no queda lugar para temas. Saludos para los muchachos que andan por Melilla, Brian de Punta de Arriel, Luquita del Sabor y Dani Zuco. No comemos ni con hambre, el monje de Pando. Gracias, animal de radio, dice. Abrazo grande. Por acá dice a todo volumen y nos muestra una foto de el mar. Majo, que anda por Islas Canarias. ¿Islas Canarias, cena? Sí, creo que sí. Hola, quería poner un temita tu jardín con enanitos para Valentina de parte de Aníbal. Aníbal, lamento, ya no queda lugar para temas. Hola, buenos días, Charlie. Quisiera el temita del Reja, ser uruguayo.
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0: Manden un poco de frío para acá, dice Martín, desde California, Estados Unidos. Charlie, te escribo desde Dolores Soriano, si podés saludarme con voz de ¡Vos pa'l capatá! ¡Kikacabacha! ¿Cómo se llama? ¿Kikacha? ¡Al capatá Kikacha! Y decirle que avise si hay asado mañana o en la hora o de él, que no sea hortiva o y que no me deja afuera, ¿viste? Y pasate plim plim plam plam plim plim, que le encanta ese tema, revolea la cuchara y se pone a bailar en la hora o.

0: escuchar con voz de ¡ay! Oscar Almeida, el Supa Media. Ponete a trabajar y no hagas cebo de gas. Deja toquetear a los hombres gay. Más para los estados por acá. Buenas, Charlie, ¿te puedo pedir la canción de Aldo Martínez, Lluvia? Lamento, no queda lugar para tema, Santiago.
1: Bailen.
0: Buenas tardes, Charlie. ¿Me pasás Paz Mental de la Nueva Escuela? Saludos para ella. Lamento, no queda lugar para temas. Charlie, ¿me agendás para los estados? Dale. Charlie, estamos con Vero Mancha. Saludos. Saluditos para Vero y para Cintia. Buenas tardes, Charlie, con voz de... ¡Ay, para el cabezón, Bonomi! Que no sea tan cocazo. Que da vergüenza al Chema. Charlie, decile a mi compa Javier que se deje de jugar a las muñecas y que

0: Por acá piden un tema, lamento no queda lugar para temas, dejan algo para los estados. Char, me haces reír, dice Ana Araujo. Bueno, me alegro. Charlie, te confieso algo. ¿Sabes cuántas veces pensé no pasaron mi tema? Y después pensé, lo habrán pasado en una de esas veces que no escuché por hacer otras tareas. Tal vez a los que reclaman les pasa igual. No sé, digo nomás. Wally del Cerro. Hola, ¿podés pasar el tema de Cerro Cerro? Dice Alicia. Alicia, lamento, ya no queda lugar para temas. Buenas tardes, Charlie. Sigo siempre aquí, aunque no escribo, sigo con mis compañeros y mis compañeras. Me dicen, viajamos en la camioneta, que siempre es tropical. Pero a mí me encanta. Quisiera pedir amores como el nuestro para el amor de mi vida, Marisol, de la cooperativa COVID-19 de Abril. Muchas gracias, sigan así. Así que lo hacen muy bien. Abrazos para todos ustedes y vamos arriba a la hiena. Abrazo grande. Lamento no queda lugar para temas el día de hoy. Vos, Charlie, dejá, muchacho, no me pasaste nunca el Never, el tema de Mogambo, perdóname. Ah, lo pasamos, sí. Antes, vos estás de vivo, estaba. El mismo día que lo pediste, 5 minutos antes de las 4 de la tarde salió, perdóname, de Mogambo. Ah, no venga a reclamar cosas que no son porque no va, Vos, aprontá ese capó, vos, que ando con el chijete pronto, vos. Ah, el que avisa no traiciona, vos. Deja tirilla, dice. Está equivocado, usted está equivocado, atrevido. De ninguna manera. Cuando digo que cumplo, cumplo. Si no, aviso que no voy a cumplir. Tranquilo. ...15-21 en toda la República. 14 grados de temperatura. Levantó un poquito, ¿no? Sí. Voy con el último mensaje por ahora. Hola, ¿me pasás un temita de La Misma Cuadra? Ana de Cardona, perdón. Te escucho siempre, lavo vidrios en mi trabajo. El lamento, Ana, ya salió algo de La Misma Cuadra, ¿no? Salió El Enganchado. Hace ya un ratito.
1: Esa es la mezcla tocando.
0: Dale, y ya no queda lugar para temas.
1: Pero mírame.
0: 15-21 en toda la República. Bueno, el tema de la semana, sin duda alguna, son los vehículos militares patrullando o asistiendo a la policía, ¿no? Sin duda alguna es el tema de la semana. Se está viendo cómo hacerlo, etcétera, etcétera. Ya se aclaró que en caso de aparte de prestar los vehículos, podrían estar de choferes los militares, pero nada más. Surge la consigna, además del tema jurídico, ¿no? Que habría que acomodar, por supuesto. ¿Qué opinás vos de un patrullaje militar en zonas complicadas de Montevideo? Repito la preguntita. ¿Qué opinás de un patrullaje militar en algunas zonas de Montevideo? Tu opinión por WhatsApp 095-357-351. ¿Cuál es tu opinión con respecto a que militares patrullen algunos barrios de Montevideo? Cosa que aparentemente no va a ser así, pero consultamos. ¿Qué te parece a vos? ¡Comunicate!
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1: Humor antes de la pausa. Terminé con mi ex. Descubrí que lo único que teníamos en común eran 16 amigos de Facebook.
2: Che, ¿Paula no tendrá anemia?
1: ¿Por?
2: Porque siempre sale el viernes y se agota.
1: Lo que le falta a Facebook. Podrían poner, tiene una relación con, lo engaña con, sigue enamorado de, pero piensa en y se come a. Ahí sería perfecto. Lo bueno de ser daltónico es que el cubo Rubik siempre está armado.
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3: ¡Ah!

0: 14 grados de temperatura en la capital. Luego de la pausa vienen más FM Mensajes, también llegará el jueguito de la tarde. Mientras tanto, podés opinar acerca de la consigna de hoy. Consigna: ¿qué opinas acerca de que militares patrullen Montevideo? Algunos barrios de Montevideo, algunas zonas.
1: Dicen que todos los hombres son vagabundos.
0: Si bien la idea que explicó el gobierno es usar los vehículos y quizás algún militar de

0: no están hablando de militares en la calle, sino de usar material militar por parte de la policía. Igual hacemos la consulta. ¿Qué opinas vos de militares patrullando algunas zonas de Montevideo? Tu opinión por WhatsApp 095-357-351. Luego de la pausa más, La Hiena.
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1: Saludos para Gonza de For You Home. Hace respaldos para cama, están espectaculares. Saludos para Gonza de For You Home. Voy con los mensajes del 095-357-351. Charlie, casi seguro la canción que te pidieron de Marc Anthony es esa que dice Arréglate, mujer. Sí, sí, ¿cómo es él? Sí, sí, es esa. Es esa misma, claro. Y llévate el paraguas por si llueve. Exactamente. Saludito para Ander. Hola, Charlie, gracias por siempre pasarme los temas. Ayer te pedí, no me debes y me lo pasaste. No sé cómo tanta gente se queja de que no me pasan los temas. ¿Será que nos prestan atención? Si tenés lugar, pasar lo nuevo, dice algún tema nuevo. Saluditos. Es un tema que no me mandaría de escuchar. Es La Vida Real, dice. Saluditos de parte de Elisa y Juan. Saluditos. Gracias. A ver, Charlie, los compañeros del PIT CNT, si van a dar una mano a Venezuela o no, van hasta que larguen al dictador de Maduro. Dice Gerardo. Por acá vamos para los estados. Saludos para Marta. Charlie con voz de ¡Ay, Diego! Que no sea así con Carlito. Trabajaba de parte de Chola. Con voz de Carlitos y Diego, no rompan la radio de Puchango, que se va a enojar. Buenas tardes, Charlie. Si se puede mandar un saludito para mis hijos. Y si puede, con voz de loro.
2: Deja, dale que los pibes trabajen tranquilo. Anda a dormir, vos. De parte de Oscar Ceballos.
1: Buenas, Charly, decilo con voz de...
2: Valentín, de Aluvidri. Dale, por este piso, mueve las manos, mijo.
1: Hola, Charly, un gusto oírte todos los días. Un saludo grande a la audiencia. Te comparto para los estados, dale saluditos. Acá también para los estados. Acá, gracias de nada. Hola, Charly, buenas tardes. Con voz de... ¡Ay, un saludo para los humandistas de la obra Joaquín Núñez! La radio está buenísima. Hola, Charlie, ¿cómo estás? Te escuchamos siempre en la obra. Mandar saludos para Ale, Marcelito, que muevan las manos con esa revestida. Charlie, preguntaron cómo vamos a frenar a la Mil Yamal. Hay que frenar a Muslera primero. Dice David. Mirá que sos peleador, ¿eh? Hola, ¿cómo estamos, Charlie? Hoy es jueves, acá el chino de las piedras, en el obrador de Tendamnix. Mandarle saludos al morocho Julio, que por suerte le dieron un descanso, dice, y lo dejaron en el obrador. Saludos y buena jornada. Abrazo grande, buena jornada para ambos. Por acá, Barilco, desde aquí grande. Muy buenas y calurosas tardes, muy calurosas por acá, 32 grados en España, tomando mate con una picadita en la playa. Qué grande, ¿eh? Y Majo, pasá por Javea, dale, si estás en la isla,
3: no te confundas.
1: Es una horita de distancia. Abrazo fuerte de parte de Andrea Belén y Emilio, el Barilco, el preferido del universo. Charlie, no me pasaste mi tema, qué mal, ¿eh? Vos sabés que la foto que mandó Majo es lo mismo pero sin el mate. Así que debe andar cerca o está del otro lado del agua. La misma foto pero sin el mate y sin la picada y todo eso. Esa arena que es como pedregullo. Y el agua azul. Acá está escribiendo Majo, a ver, pará. Es la misma foto del otro lado. ¿En serio? Ah, Islas Baleares. Islas Baleares. Está en Puerto Pollensa. No, está un poquito más lejos entonces. Fabiana, ¿ves el mismo agua? La misma playa. Se ve que es la playa larga. Charlie, día tranquilo, por acá no se vende nada, así que pasa. Dice Fabiana, que está en Luis Alberto. Y Margarita Uriarte Herrera. Ahí con las empanadas y las tortas fritas. Por acá vamos para los estados. Por el patrullaje, no me lo parece. Hay gente laburante que se levanta a las 4 horas de la madrugada y los agarran igual y los revisan como si vinieran de una noche de robos. A los lugares que tienen que entrar no entran, dice por acá. Ellos saben.

Sigo por acá, hola Charlie, ¿cómo estás? Para mí el patrullaje de los militares estaría fuera de control. Mirá que es estresante para la policía, imagínate para ellos, dice el Guasón de las Piedras. Charlie, por la consigna, Charlie, en realidad nos sobrepasó la fuerza o la no sé qué, delincuencia, narcotráfico y asesinatos. Por lo tanto, estoy de acuerdo con el patrullaje militar por todas las zonas que lo requieran, en apoyo a la función de la policía, claro. Obviamente capacitarlos y darles el marco jurídico adecuado, dice Wally del Cerro. Hola Charlie, buenas tardes. Me parece bueno que salgan los militares a patrullar porque los delincuentes están más armados que la policía y no titubean si tienen que disparar. Cuando te van a asaltar, lo hacen, dice Pamela de Belveder. Hola, hola Charlie, hermoso jueves para todos. Yo opino que el patrullaje militar estaría bueno, ya que sacaría un poco a la delincuencia. Más allá de que los delincuentes irían para otras zonas, es todo un tema ese. A mí nunca me pasó nada, por Dios, pero Dios me libere si le pasa algo a un hijo, a mi marido que trabaja en la calle, como tantas personas que les roban y los matan por unos pesos o por un celular. Lamentable. Charlie, te faltó algo, que te digan de qué barrio son. Verás que la mayoría, como el Cerro, el 40 Semanas y todos los barrios que andan a los tiros, no quieren ni ahí. Soy Pedro, eso se propuso en el gobierno anterior y dijeron lo peor. Pero como es Orsi, nada, nada, dice por acá. Me parece muy bien, a los que se portan bien no les va a molestar ni importar, ¿no?, que patrullen los militares. A los que se portan mal y son revoltosos, se terminó el recreo. Vivir en paz, tranquilos, seguros, no es un privilegio, es un derecho de todo ciudadano en un país democrático. Gerardo, desde Brampton, Canadá. Soy ex La Blanqueada. Desde Canadá, Gerardo. Hola, por la consigna, Charlie, me parece muy bien patrullaje no solo en zonas complicadas, también en las no tan complicadas, aunque están en peligro, en todos lados está en peligro la gente. Es gente con miedo, tiroteos, robos, estamos en la ley del oeste. Estoy a favor, militares, guardias, policiales a la calle, dice Elizabeth. Hola, en mi caso, que viví época de dictadura, no creo que esto sea conveniente, por más que estén bajo el mando del Ministerio del Interior, después que les agarran el gustito al poder, sabemos cómo termina, cómo ha terminado en varios países también, incluyendo Uruguay.

0: Claudia deja algo para los estados. Pero Claudia, ¿qué sentido tenga que suba estas fotos si no explicas nada? No, vamos a subir las fotos que tienen data, que tienen información, que tienen teléfono. Dale, las fotos que no tienen ninguna información, no. ¿Ok, Claudia? Buenas tardes, Charlie. Quiero dar mi opinión sobre la consigna de hoy. Escucho a mucha gente debatir y entiendo que haya versiones o visiones distintas, pero yo hablo desde la realidad de vivir en un barrio donde el miedo nos ha ganado el terreno. Yo no hablo de política ni de volver al pasado, hablo del presente. Cuando los ciudadanos tenemos que salir a trabajar o nuestros hijos a estudiar con el corazón en la boca sin saber si van a volver, significa que hemos perdido lo más básico, la tranquilidad. Me causa mucha indignación ver bandas de delincuentes que actúan como si esto fuera el lejano oeste, disparando sin importar a quién está en el medio. A veces me dicen que los militares no son para esto, pero yo me pregunto, dice por acá, ¿qué es lo preferible? ¿Seguir viviendo bajo el dominio de los que disparan o tener una presencia de autoridad que realmente imponga respeto? No busco nada fuera de la ley, solo busco que de una vez por todas alguien ponga orden para que la gente de bien pueda caminar por la calle sin miedo. Como alguien que vivió de cerca momentos difíciles de nuestra historia, sé lo que es el miedo, pero hoy mi mayor miedo es que nos acostumbremos a vivir entre las balas. Necesitamos recuperar la paz y sí, para que los delincuentes respeten, hace falta una presencia más firme. Estoy totalmente de acuerdo, dice Betty del Cerrito. Sobre sacar a la calle esos vehículos, me parece que hay algo que hacer. Igualmente no creo que vaya a resultar, es mucho humo este tema. Ahí debe ser que creo que quiso poner ahí en la policía, por lo que he investigado, unidades similares y también quién las maneja. Por eso digo que están vendiendo humo. Lamentablemente lo que hay que hacer es lo que dice la policía con el menor que mataron. Que sin duda, bueno, parece que ahí te vas al carajo. Muy bien. Acá dice, me parece muy bien los militares en la calle. Muy bien. Hola, buenas tardes. Soy Maricel del bar Beco. Quería mandar un feliz cumpleaños para Luis. Felicidades, Luis. 5:30, te cantamos. Feliz cumple. Hola, Charlo, para la consigna. Me parece muy bien sin dejar de cuidar los soldados que también son seres humanos, cumpliendo su deber, dice Miriam. Charlie, el militar, si tiene que salir a las calles en los 80, lo hacía, ¿por qué ahora no? Y si está más que capacitado, y si no, fíjate lo que hacen en África, dice Rubén. Más para los estados por acá. Sobre la consigna, super sí, si es para la seguridad pública de la ciudadanía, hice... dirigen con respeto, se trata solo de andar con documentos y portarse bien. Dice por acá. Hola, Charlie, Brunito, audiencia, ¿cómo están? Saludos de parte de Alexa, desde Atlanta, Estados Unidos. Charlie, feliz jueves para todos. La verdad que me parece muy bien que controlen más a la ciudad, que no está nada mal. Susana de Colonia Nikolic. Charlie, el Mediterráneo es grande. No, ya sé, es una playa larga, larga. Saludos para Barilco. Charlie, con voz de cubano. Oye, Pipo, ¿eran de 5 o no de 10? Bueno, por acá más para los estados. Recuerden que las fotos o los videos que envían para poner en los estados deben tener algún dato de ustedes. Si no, es al cuete que yo subo una foto de algo que no tiene ninguna indicación. ¿Se entiende? Lo ideal es que editen la foto y que pongan los datos en la foto misma. Gracias. Por acá dice, por cómo está el país y algunas zonas no lo veo mal, ojalá que se termine porque los delincuentes están cada vez peor, dice Laura.
1: Salsa, buen sentimiento.
0: Más para los estados por acá. Voy con el último mensaje, dale. Hola, Charlie, vamos de nuevo. Charlie, hay que poner militares. Y a los chorros hay que ponerlos a laburar.
1: Sin miedo, señor.
0: Y que no se rasquen. Y Bueno. Fernando por acá enojado. También habla de gatillo fácil. Charlie, yo soy del cerro y estoy de acuerdo que salgan los militares y que hagan controles. No todos los que vivimos en el cerro somos chorros.

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0: Jugamos con el preguntómetro. Atención la oreja, atenti la oreja. La pregunta dice así: la extirpación, o sea, sacar. La extirpación de cuál de estas. De estos órganos. ¿Qué letra que tiene, por favor? Vamos de nuevo. La extirpación. ¿De cuál de estos órganos sobreviven los humanos sin grandes complicaciones? Vamos de nuevo. Entonces, extirpando cuál de estos órganos que voy a nombrar, la persona puede seguir viviendo sin grandes complicaciones. Esa es la pregunta. En la extracción de cuál de estos órganos que voy a nombrar, el humano sobrevive sin grandes complicaciones. Opción A, el hígado. Opción B, el corazón. Opción C, el cerebelo. Opción D, la vesícula biliar. Repito. La extracción de cualquiera de estos órganos, ¿con cuál de ellos el humano sobrevive sin grandes complicaciones? Opción A, el hígado. Opción B, el corazón. Opción C, el cerebelo. Opción D, la vesícula. ¿El que redactó la pregunta? ¿Qué te pasó? ¿Estabas nervioso ayer? ¿Qué pasó? Repito. ¿Cuál de estos órganos se puede extraer del cuerpo y no presenta grandes complicaciones para el humano? Opción A, el hígado. Opción B, el corazón. Opción C, el cerebelo. Opción D, la vesícula. ¡Comunicate!
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1: 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En la vida es mejor dar que recibir. Cualquier boxeador sabe eso. Pregunta, ¿en China se tatúan estupideces en español? No siempre hay que pensar positivo. Firma la prueba de embarazo. A ver, decirle a tu hijo que deje de hacerme burla. Che, deja de actuar como un idiota.
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0: 17 horas en toda la República Oriental de Aire FM. Y luego de la pausa, la última hora de la llena de jueves. Podés todavía responder nuestro preguntómetro de las 4 que dice: ¿la extirpación de cuál de estos órganos sobrevive a los humanos y sin grandes complicaciones? A pesar de la extracción de cuál de estos órganos, el humano sobrevive sin grandes complicaciones. Opción A, hígado. Opción B, corazón. Opción C, cerebelo. Opción D, vesícula.
1: Hay polvos que resaltan.
0: Comunicate luego de la pausa, la última hora de la llena, los últimos FM mensajes. Siempre para comunicarte por WhatsApp 095-357-351.
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4: 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La hora en toda la República Oriental de Aire FM, 17:15. Bueno, la respuesta era vesícula, ¿no? Opción D, vesícula biliar, era la respuesta correcta. Así que la gente que dijo D o responde también vesícula, estaría participando del sorteo del día de hoy. Vamos por acá, dice Charlie, pasalo con voz de...
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0: no lo veo como Tabaré o como Mujica, dice por acá.
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0: Charlie, hasta mañana, dice Cintia, hasta mañana. Buenas tardes, Charlie, por la consigna, la vesícula responde correctamente. Primera respuesta correcta, la de Nancy. Marcelo decía opción C. No, la C no es correcta. Vesícula, dice Carlos. Laura responde correctamente. Martín de Villa Española responde correctamente.
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0: Nelson del Brandy responde correctamente. Cecilia responde correctamente. Majito responde correctamente. Sole responde correctamente. Barilco desde España responde correctamente. Después del mate, empanada, Charlie, mirá, con una cervecita. ¡Qué grande, eh! Desde la vesícula de España, ahí está Barilco. Adriana responde correctamente. Elisa responde correctamente. Besos para todos, dice. Por acá, opción D, dice Gustavo. Verónica responde correctamente. Joana responde correctamente. Sandra responde correctamente. Sarabia responde correctamente. Por acá, Andrea responde correctamente. María, desde Caldas de Reis, en Pontevedra, España, responde correctamente. Vesícula, dice Patricia del Cerro. Verónica por acá. Bueno, está bien, dale. Sí, pues puso vesícula después. Dale. Por acá. Y sí, estoy a favor de los militares en la calle. Vesícula, dice Lorna. El hígado, dice por acá Fabiana. No es correcto. Buenas tardes, vesícula, dice Carmen. Vesícula, dice Oscar de Nuevo París. Charlie, esto no es problema de militares. Sí, militares no. Acá se precisa gobiernos que den trabajo, salud, educación. Y ahí se termina gran parte del problema. Dice Oscar de Nuevo París. Peti responde correctamente. Adriana responde correctamente. Yo soy una sobreviviente. Me sacaron la vesícula, dice. Responde correctamente Adriana. Por acá Sandra, sí. El enfermero farandulero responde correctamente. Elena responde correctamente. Silvia responde correctamente. Sí, es como dicen que solo van a manejar esos vehículos. Estoy de acuerdo, los militares no tienen instrucción para tratar con civiles, dice desde el barrio Colón. La embajada de Estados Unidos dijo que fueron donados para misiones de paz. No pueden ser usados en patrullaje interno en el país. Responde por acá Silvia. Sí, pero van a usar otros vehículos. Sí, sí, lo de... es cierto eso. Los Mamba los mandaron para misiones de paz. Y cuando se recibe la donación, se firma un convenio que dice que solo se puede usar en... Pero hay otros vehículos que tienen los militares que podrían servir también. Charlie, acá en mi barrio, hace días nos están robando los cables de internet, estamos hartos. Vivo en la zona de Bella Italia y estoy de acuerdo, a pesar de todo, no da para más, dice Nair. Responde correctamente, vesícula, perdón. Vesícula, dice Celia. La D, dice Mariela. Sofi responde correctamente, Carmen responde correctamente, Andrea dice vesícula, no la tengo, a ver si gano, dice Andrea. Saludito, suerte. Por acá Débora responde correctamente, Ana responde correctamente, Charlie, Fabián, no es respuesta correcta, Fabián. Vesícula, dice Ezequiel. Vesícula, dice Lili. Charlie, ¿cómo estás? Militares en la calle, Uruguay le gana a España mañana y pone el juego, la opción es D. Bien, respondió todo junto. Militares en la calle, sí. Uruguay le gana a España mañana y pone el juego D, dice Diego Nicolás, que responde correctamente. Militares patrullando, así no fue como empezó todo, una macana, porque así pagarían buenos por pecadores, ya que la poli al momento de pararse no te averigua nada y va, tenés que tener, tenés un antecedente o dos y ya sos delincuente, pero algunos tuvimos malos momentos, pero hoy somos personas de bien, pero en este país pesa más un antecedente que otra cosa, que se estás bien quizás, pero creo que no es forma. En fin, la hipocresía, como dicen, si le da más poder al poder, más duro te van a venir a... Vesícula, responde correctamente. Por el juego vesícula, Charlie, sobre la consigna, antes era un peligro andar de noche por algunas zonas. Ahora el peligro de la delincuencia y la muerte no tienen zonas ni horarios. La realidad y el miedo nos ganó y hay necesidad vital y urgente de recuperar el derecho a vivir tranquilos. Militares a la calle, sí, dice Wally del Cerro.
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0: Vesícula, dice... May. Ana de la Cruz responde correctamente. Gabriela responde correctamente. G responde correctamente. Victoria responde correctamente. Por acá, Vesícula dice... Responde correctamente. Mane responde correctamente. Charlie Locu responde correctamente. Percu responde correctamente. Sigo. Tengo una cantidad de respuestas correctas. Mariela de Manga responde correctamente. Leonardo dice, abrazote, es el único inigualable. Leo, el gran paraplenero, responde correctamente. Vesícula dice, por acá. Belén responde correctamente. Ale de Carrasco Norte responde correctamente. Anabel responde correctamente. Por acá, Atenea responde correctamente. Nosotros teníamos una tía que le decíamos la vesícula porque cuando íbamos a la playa pasaba todo el día juntando piedras. Es muy bueno. Marcelo responde correctamente. Mica responde correctamente. Gonzalo también. Shirley y Alexandra de Neptuña responden correctamente. Charlie, opción D, dice José Martínez. Muy bien, responde correctamente. Fernando por acá responde correctamente. Alej. No sé si es Alejandro o Alejandra. Responde correctamente. Ah, no, mal. No, le erraste. Te iba a pedir un tema, lamento, no queda lugar para tema ya. La respuesta no es correcta. Charlie, puede ser, si responde correctamente, de García. Por acá, Daniel del Cerrito responde correctamente. Por acá, te has pasado la vesícula, aunque ya nos sacaron el cerebelo y el corazón, vos. Y que suban el combustible, vos. Charlie, perfectamente podría ser cerebelo, porque hay bastante gente sin cerebro y todavía vive. No sé, digo, pero mejor digo la vesícula. Saludito para Santiago. Susana de Colonia del Sacramento responde... No es correcta, Susana. O le erraste la opción, dijiste la C, no es correcta. Charlie, por acá, el juego D, dice William de Ciar. Responde correctamente. Charlie, uff, qué suerte, pensé que era otro órgano. Para mí, vesícula, dice. Acá Eduardo, el panadero de Barros Blancos, buen programa, saluditos. Por acá, Susana responde correctamente. Acá dice, sí, tendrían que salir todos los militares a la calle. Ellos sí nos van a cuidar, pero por toda la ciudad, no solo por 18 de octubre, etc. Por Cerrito, Pérez Castellano, Cerrito, Ciudad Vieja, Carrasco. Sí hay bastantes militares y están en los cuarteles, ¿para qué? Pero los gobernantes no los dejan porque hay una ley para que puedan actuar como civiles. En un tiempo muy atrás eran dueños de todo por los años 70 y nunca se les puso una piedra en el camino para que actuaran. Se necesita urgente en las calles y tienen mejores armas que las policías. Y la policía no puede con las armas, con los chorros que tienen, asesinos que tienen armas más nuevas. Saludos. Enojada. Charlie, por la consigna, es mejor que lo que puede pasar en el país que...
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0: Que no re mil veces, si es necesario, si no tenés ninguno de problema y estás en contra, sos parte del problema, dice Mauro. Por acá, dice Charlie, por la consigna, soy Luis del Cerro, mi pensamiento es que todos tiran la piedra y nadie se hace cargo de lo sucedido. Soy una persona que ha cometido muchos errores.

estoy aprendiendo a vivir entre la gente, pero se te juzga como si... siguiera pasando lo que pasé. Haces malabares para sobrevivir, para que... así que, bueno, arriba y aguante. Bueno, vamos arriba. María de Villa Española responde correctamente. Por acá, Charlie, buenas tardes. Acá la rubia del Pinar por la consigna. Vesícula, seño y medio me la sacaron. Dice, aquí estoy bien de bien. Saludos, a cuidarse un poquito más que la comida, nada más. Dice, Charlie, que termine bien el día. Saludos para toda la audiencia. Ata responde correctamente. Chofer de Coet responde correctamente. Por acá... está espectacular el salón, antes era asilo, bueno, perfecto, Claudia, me alegro. Charlie, sobre la consigna, aquí hay mucha gente caminando, dice, opción D y no nos pasa nada, dice David. Por acá sigo, Charlie, responde correctamente Julio. Bueno, voy a apurar un poquito porque si no,

0: celular con servicio Tigo, que termina en 738, 738 de Tigo. A nombre de Lili. Lili, celular con servicio Tigo, que termina en 738. Jugás con el 2 dentro de 8 días. Pará, déjame ver, me quedan una cantidad de mensajes más. A ver si leo alguno más. Charlie, es tarde, pero sí, dale, sí, mandaron. Lo publicamos en un ratito. Charlie, acá Mario, chofer del puerto. Estoy totalmente de acuerdo con los blindados. Quien no debe, no teme. Así que, ¿por qué temerle a los militares? En este país hace falta un Bukele. Lástima que los políticos son todos unos... El tema no es que nos cuiden, sino que nos dejen, que no dejen entrar drogas al país. Si la policía está relajada con la delincuencia, dice por acá alguien. Charlie, pienso que a veces te mandas una macana y hoy estás bien y te llegan a agarrar, sos boleta, si tenés antecedentes, dice por acá. Por acá dice, fui de las primeras en que te contesté. Tranqui, todo bien, dice. Cuando usted manda la respuesta, al costado aparece la hora. Tu respuesta, Peti, llegó 16:28. No hay necesidad de aclarar nada. Liquido con este por acá. Hoy celebran los 2 años de mi sobrina, nieta. Vaya el beso y el deseo de que pasen súper bien. Te escuchan Cindy y Neto. Besos a la peque Ámbar y a mi hija en Luli, que viene en camino de trabajo y se le pegó la hiena. Besos de parte de Majo. Buenos saluditos para Majo, para Luli, para Cindy, para Neto, para Ámbar, para toda la banda. Saluditos, gracias por la sintonía. Bueno, saluditos para el viejo Rubén, el camionero del depósito de Diesel Shop. Por acá, que andan los besos con los compañeros, muy bien. Cariñoso, ¿qué va a hacerle? Se me rompió el corazón de dolor de hígado usando el cerebelo, pensando en la respuesta. Vesícula respondía correctamente. 1703 Sebastián, ya estaba en el bolillero, por supuesto. Y bueno, una cantidad de cosas por acá para los estados. ¡Wow! No les gustó, ¿eh? Hay veces que se cuelgan y hay que aguantarlos. ¡Sí! Claro que sí. Señoras, señores, seguimos en vivo hasta las 18 con la hiena. La música que se viene: Gerardo Nieto, El Cubano, Martín Quiroga, Kilovatio, La Liga, Borinquen y Caribe con K. La música hasta las 6 de la tarde. ¿Dónde más? Claro, acá en La Hiena.
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0: Si las cucarachas resisten la radiación, temperaturas extremas y el apocalipsis, entonces, ¿qué carajo tiene Baigón? Le puse música de YouTube a mis plantas por recomendación del jardinero. Me dijo, poneles abono y verás cómo crecen. Madurar es darse cuenta que el profesor Girafales no entraba solo a tomar café.
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2: A ver la fama de Tropi. Aprovechen esa hora. Por hoy se termina. Vino la hinchada de Peñarol, claro que sí. Y la hinchada del bolso también. No, no vinieron. Bueno, saludo para el tío Ricky, que anda por ahí. A ver, maestro, esto

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0: La nueva escuela junto a Américo Jung y este carnaval. 20 horas 29 minutos de este jueves. De este juernes.
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